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1: Digamos que usted es una esposa casada con un hombre que no está siendo el esposo o el hombre que Dios quiere que sea. ¿Cómo puede usted motivarlo para que cambie? Bueno, el doctor Emerson Egerich asegura que hay una estrategia que no va a funcionar.
2: Mostrar falta de respeto con el propósito de cambiarlo y convertirlo en un individuo amoroso. Y el punto que queremos aclarar es que usted no puede mostrar falta de respeto a alguien para motivarle a que sea amoroso, de la misma manera que un hombre no puede decir, no voy a amar a esa mujer hasta que comience a demostrarme más respeto. ¿Sabe? Eso es absurdo. Eso no es efectivo. Usted no puede utilizar medios pecaminosos y egoístas para alcanzar fines valiosos y santos. No funciona de esa manera.
1: Esto es Vida en Familia Hoy. Nuestro anfitrión es Dennis Reini y yo soy Roberto Lepín. Si usted ha estado faltándole el respeto a su esposo con la esperanza de que él cambie, ¿cómo le está funcionando esa estrategia? Bienvenido y bienvenida a Vida en Familia Hoy. Gracias por acompañarnos. Estamos hablando en esta serie sobre las relaciones entre esposos.
3: Oh, gloria a Dios, santo es el Señor. Aleluya. Busquemos, hermano, la forma de no, de cuando Él venga, que podemos irnos. Gloria al Señor, aleluya. Gloria al Señor. Gloria a Jesús, santo es el Señor. Gloria a Dios, aleluya. Gloria a Jesús, santo eres Dios. Gloria a Dios.

Gloria a Dios, santo es el Señor. Gloria a Dios, santo eres Jesús. Gloria a Jesús. Gloria a Dios. Gloria a Jesús. Vamos a leer la palabra de Dios en Salmos 100. Gloria a Dios, santo es el Señor. Gloria a Dios, santo eres Jesús, poderoso eres Jesús. Aleluya, gloria a Dios. Gloria a Jesús, Salmos 100. Gloria a Dios. La palabra de Dios será leída en el nombre del Padre, del Hijo y del Espíritu Santo. Amén. Cantad alegres a Dios, habitante de toda la tierra. Serví a Jehová con alegría. Vení ante su presencia con regocijo. Reconoce que Jehová es Dios. Él nos hizo y no nosotros a nosotros mismos. Pueblo suyo somos y oveja de su prado. Entra por su puerta con acción de gracia. Por sus atrios con alabanza. Alábale, bendice su nombre. Porque Jehová es bueno. Para siempre es su misericordia y su verdad por todas las generaciones. Gracias, Señor. Gracias te damos, Padre, por tu palabra, Dios. Gracias, Espíritu Santo de Dios. Gracias te damos, Jesús de Nazaret, porque ya son la vida, ya son el camino, Señor, que enderezan nuestros pasos. Espíritu Santo de Dios. Gloria a Dios.

0: caminar, calle de oro, mar de cristal. Gloria al Señor, aleluya, gloria a Dios, gloria a Jesús. Gracias le damos al Señor, aleluya. Gloria a Dios, Espíritu Santo, la persona que continúa por este lugar, Dios. Tenemos que creérnoslo, hermano, que vamos a caminar por esas calles de oro. Gloria al Señor, aleluya.
1: Gloria a Dios, ¿quién vive, hermanos? Y a su nombre, gracias a Dios por esta oportunidad y a la misma persona también que me la concede, muchas gracias. Vamos a leer una porción de la palabra. La hermana ya lo tenía, que es el Salmo 100, pero lo vamos a leer de nuevo. Doble porción, hermanos. Se pueden quedar sentados lo que desean. La palabra de Dios será leída en el nombre del Padre, del Hijo y del Espíritu Santo de Dios. Canta alegres a Dios, habitantes de toda la tierra. Servid a Jehová con alegría. Venid ante su presencia con regocijo. Reconoced que Jehová es Dios. Él nos hizo, y no nosotros a nosotros mismos. Pueblo suyo somos y oveja de su prado. Entrad por sus puertas con acción de gracias, por sus atrios con alabanza. Alabadle, bendecid su nombre, porque Jehová es bueno para siempre, es su misericordia, y su verdad por todas las generaciones. Alabado sea su nombre. Dios bendiga a las personas que han pasado por aquí, nuestra hermana Yocasta, con esa introducción de esa oración, que se sintió su presencia. Bendiciones también a nuestra hermana María Disla con ese hermoso devocionar. Y le estaremos dando paso ahora a nuestra hermana Joana Basora con el cultural. Que pase por aquí nuestra hermana. ¿Quién vive? Y a su nombre.
2: Dios le bendiga. Dios le bendiga más. Le doy gracias al Señor y a la persona que me concedió esta parte. Amén. Ahora para la persona que tiene el cultural, gloria al Señor. Una primera parte tiene a Rodi, nuestra hermana Rodi. Luego le sigue Mari Ramírez. Mari Ramírez, gloria al Señor. Y nuestra hermana Juliana Montero. Y el coro de la ofrenda será Cecilio. Gloria al Señor. Por orden. Aleluya.
3: Al nombre de Cristo. A su nombre. A su nombre. ¿Cuántos están contentos? Aún en medio de las tristezas, ¿verdad? El Señor nos da la fuerza cada día para estar aquí en su casa, para ir donde fuimos hoy el día entero a trabajar, a hacer de todo. Gracias al Señor por todo, ¿verdad? Gloria a Jesús. Vamos a adorar al Señor, vamos a cantar una alabanza. Hermano Carlos, me acompaña, por favor. Gloria a Jesús. Mi alma adora a Cristo. Santo es el Señor. Te adoramos, Señor, y te bendecimos. Gloria a Jesús.

0: Al nombre de Cristo, a su nombre. Dios le bendiga y mi hermana que continúa por aquí. Denle un aplauso al Señor que se lo merece. Gloria a Jesús.
1: Gloria al Señor. Dios le bendiga. Dios le bendiga más. Le doy gracias a Dios por esta oportunidad. Luego a la hermana que me la concede. Vamos a entonar una alabanza. Al nombre de Cristo sea la gloria. A su nombre. A su nombre. Gloria al Señor. Aleluya. Gloria a Dios. Santo es el Señor. Aleluya. Hay poder en la sangre de Cristo. Aleluya. Gloria a Dios. Santo es el Señor. Aleluya. Bendito eres Dios. Santo eres Dios. Aleluya.

0: Gloria al Señor, quien vive. Y a su nombre. Y a su nombre. Gloria al Señor. Que Dios le bendiga. Que Dios le bendiga más. Nuestra hermana Juliana. Gloria al Señor. Bendito Dios. Santo es el Señor. Aleluya. Gloria a Dios.
1: Alabado sea el nombre de Jesús. Hermano, ¿quién vive? Bendito sea Dios. Le doy gracias a Dios por esta oportunidad y luego a la persona que me estuvo presente. Yo no soy cantora, hermano. Yo no soy cantora. Los Santana son los que cantan. Emily Santana, Peralta. Esa muchachita está acabando. Pero que acabe en Cristo. Bendito sea Dios. Pero hay que tratar de hacer algo.

0: hasta aquí mi oportunidad y el hermano que continúa. Bendito Dios, aleluya, aleluya.
1: Gloria a Dios, así es. Hermano, ¿quién vive? Y a su nombre. El mundo no ofrece nada, gloria a Dios. Vamos a adorar al Señor con el bolsillo, hermano, ahora. Gloria a Dios, llegó la hora del coro de las ofrendas, gloria a Dios. Vamos a cantar cuando el faraón dejó ir al pueblo, gloria al Señor.

0: Aleluya, gloria a Dios. Gloria al Señor. ¿Quién vive? Y a su nombre. Hasta aquí una oportunidad, gloria a Dios. El hermano continúa, gloria al Señor. Gloria a Dios. Gloria al Señor. El hermano que sigue por aquí, gloria al Señor. Aleluya. Gloria a Dios.
1: Aleluya, fuego, fuego. ¿Cuántos están gozando en esta noche? ¿Quién vive? Y a su nombre, que Dios bendiga a los hermanos que han pasado por aquí. Hermanos, le vamos a hacer un anuncio antes de entrar al plato fuerte, la palabra del Señor. Invitamos a los hermanos a que vengan a la escuela bíblica los miércoles. Saquen tiempo para venir a la escuela bíblica, hermano. Aunque usted sepa mucho de la palabra, usted hace alguna aportación y es algo importante. Y asimismo a los hermanos que nunca han asistido a un culto de hogar, saque tiempo también, que no pase el año y usted no asista a un culto de hogar. Vamos a apoyarnos, hermanos, porque la iglesia somos todos y todos unidos somos fuertes. Es muy bonito cuando usted hace un culto en su hogar y van muchos hermanos, usted se siente bien. Asimismo, el hermano espera lo mismo de usted. Hasta aquí mi parte y presentando la predicadora, la predicadora Martina, que pase por aquí, nuestra hermana. ¿Quién vive? Y a su nombre, alabado sea el nombre del Señor. Un aplauso al Señor. Gloria. Aquí nuestra predicadora internacional, Martina. Aleluya. Perdón un momento. La hermana Juliana dice que no es cantora, pero ella fácilmente tumba a Julia Javier. Gloria a Dios, que Dios la bendiga mucho.
2: Más. Gloria a Jesús. Vamos a estar leyendo la palabra del Señor. Gloria a Dios. Le damos gracias al Señor, ¿verdad? Porque nos ha permitido estar aquí. Gloria a Dios. Me ha dado esta parte. Gloria a Jesús. Bendito sea el Señor. Gloria a Dios. Es muy bueno cuando uno está de ese lado, ¿verdad que sí? Como espectador, gloria a Jesús. Pero venir aquí delante es fuerte, ¿verdad que sí? Gloria a Dios. No es lo mismo, gloria a Dios. Y vamos a estar leyendo la palabra del Señor en el libro de Efesios, capítulo 6, verso 10. Gloria a Dios. Santo eres Jesús. Bendito sea el Señor. Cuando lo tenga puede decir amén. Gloria a Jesús. Capítulo 6, verso 10. Amén. Dice así, la armadura de Dios, gloria a Jesús. Por lo demás, hermanos míos, fortaleceos en el Señor y en el poder de su fuerza, vestíos de toda la armadura de Dios, para que podáis estar firme contra las acechanzas del diablo, porque no tenemos luchas contra sangre y carne, sino contra principados, contra potestades, contra los gobernadores de la tiniebla de este siglo, contra huestes espirituales de maldad en las regiones celestes. Por tanto, tomad toda la armadura de Dios para que podáis resistir en el día malo y, habiendo acabado todo, estar firme. Está pues firme, ceñido vuestros lomos con la verdad y vestido con la coraza de justicia, y calzado los pies con el apresto del evangelio de la paz. Sobre todo, tomad el escudo de la fe, con que podáis apagar todos los dardos de fuego del maligno. Y tomad el yelmo de la salvación y la espada del Espíritu, que es la palabra de Dios, orando en todo tiempo, con toda oración y súplica en el Espíritu, y velando en ello con toda perseverancia y súplica por todos los santos. Amén. Se pueden sentar, gloria a Jesús. Bendito sea el Señor, gloria a Dios. Dios es bueno en gran manera, gloria a Jesús. Aquí el Señor nos deja, ¿verdad? Armadura, ¿verdad que sí? Para que podamos, nadie va a la guerra así descubierto, ¿verdad que sí? Nadie que va a enfrentarse a un enemigo coge así, ¿verdad? A cara de vaquero, como decimos. Entonces, aquí el Señor nos deja para este tiempo, gloria a Jesús, las armaduras, gloria a Jesús, para que uno se coloque esas armaduras, ¿verdad que sí? Para cuando vayamos contra el enemigo, no estemos descubiertos, sino que estemos protegidos, gloria a Dios. Dice que debemos fortalecernos en el Señor. ¿En quién? No en el amigo, ¿verdad que sí? No en el vecino, gloria a Dios. No en un predicador famoso, sino en el Señor, gloria a Jesús. Nuestra fortaleza viene de Dios, viene de arriba, gloria a Jesús. Porque muchas veces uno pone su mirada en un predicador que Dios lo usa mucho, gloria a Jesús. Y muchas veces esa persona, ¿verdad?, cae. Entonces ahí uno dice, ay, ¿y entonces por qué? Porque somos humanos. Antes de uno ser predicador, uno es humano, gloria a Jesús. Y por eso que dice la palabra del Señor, que el que esté firme, mire que no caiga, ¿verdad que sí? Gloria a Dios. Entonces nuestra mirada siempre debe estar puesta en el Señor, gloria a Jesús. Dice, fortaleceos en el Señor y en el poder de su fuerza. Vestido de toda la armadura de Dios, de toda, gloria a Jesús. En ella está, ¿verdad? La oración, gloria a Jesús, la palabra del Señor, bendito Dios. De toda esa armadura, gloria a Jesús, el ayuno, gloria a Jesús. El silicio, bendito sea el Señor, porque estamos viviendo los últimos tiempos. Y si nosotros no nos preparamos y no nos agarramos de esa armadura que dice la palabra del Señor, que hay que vestirse de ella, entonces, cuando viene ese día, gloria a Dios, como dice la palabra del Señor, el día malo que llega solo, gloria a Dios, entonces uno está, ay, y entonces, gloria a Jesús, nos va peor. Por eso que ustedes ven que muchas personas caen en situaciones de depresión y esas cosas. ¿Por qué? Porque el Señor, antes de que venga a pasarnos algo, el Señor nos deja saber, gloria a Jesús. Su misericordia es tan grande que Él nos hace sentir, gloria a Jesús. Porque a mí el Señor no me habla de que, como a muchas personas, que ay, el Señor me habló, no. Pero me hace sentir, gloria a Jesús. Y a veces digo, ay, pero tú estás muy descuidada, tú tienes que hacer esto. Entonces, lo hago así, gloria a Jesús. Por eso, cuando mi hermano murió, gloria a Jesús, antes de que eso aconteciera, yo había tomado 21 días, gloria a Jesús. Y mi hermano murió un viernes y el jueves ya yo concluía esos 21 días, gloria a Jesús. Y cada vez que yo iba al piso, gloria a Jesús, me llegaba a la mente mi madre. Yo decía, Dios mío, mi madre, ¿qué es lo que acontece con mi madre? Gloria a Dios. Y yo oraba al Señor, pero yo no sabía nunca que eso era lo que iba a venir a mi vida, gloria a Jesús. Si cuando el Señor pone ese sentir en mí a yo buscarlo, ¿verdad? No hago eso que el Señor puso en mí, gloria a Dios. Ustedes pueden estar seguros que yo hubiera caído en una depresión, gloria a Jesús. Porque ese era mi hermano menor, pero eso no era un hermano, ese fue como mi primer hijo, gloria a Jesús. Bendito sea el Señor. Y los primeros días, mire, de verdad, que uno no concilia el sueño, gloria a Jesús. Y uno va, el único que fortalece a uno cuando uno pierde un ser querido y tan cercano así, es el Señor. No hay palabra que nadie venga y te diga de que, como uno dice cuando va a un velorio, de que te acompañe en su sentimiento, mire. Si uno no ha vivido eso, mire, nadie puede acompañar a uno en ese sentimiento. Eso es lo más terrible que hay, gloria a Jesús. Entonces tenemos que vestirnos de esa armadura, gloria a Jesús, para que podáis estar firme, gloria a Jesús, ante cualquier acechanza que venga, gloria a Jesús, porque puede venir una enfermedad. A veces estamos bien, gloria a Dios, y de repente uno va al médico y el doctor le dice, tiene esto, tiene aquello. Entonces usted ve que hay muchas personas que se derrumban, bendito sea el Señor. Pero si ya antemano uno está, ¿verdad?, agarrado del Señor y tenemos esas armaduras, ya que no nos va a doler, ¿verdad que sí? Porque somos humanos, pero es diferente porque ya uno tiene una protección, una coraza, gloria a Jesús. Bendito sea el Señor. Dice, para que pueda estar firme contra las asechanzas del enemigo, gloria a Jesús. El enemigo no duerme. Mientras uno está viendo televisión y está perdiendo tiempo en otra cosa, él está maquinando a ver por dónde es que nos va a dar, gloria a Jesús. Entonces, debemos de estar siempre velando y ahí atendiendo, gloria a Jesús, porque Él no pierde tiempo, gloria a Jesús. Y estamos viviendo los últimos tiempos. Ustedes han dado cuenta, gloria a Dios, que uno se levanta. Y si uno no hace la cosa rápido, se le fue la mañana y ya es de noche. Gloria a Jesús. Nos acostamos y abrimos los ojos, gloria a Jesús, y ya es de día. Y, Dios mío, y entonces.

aquí, gloria a Jesús, y la conocemos, gloria a Dios. Entonces, yo digo, bueno, cuando dice que los perdidos serán como la arena del mar, yo digo, eso es para el grupo de creyentes, gloria a Dios, porque los de afuera ya están perdidos, gloria a Jesús. Entonces, no debemos de descuidar una salvación tan grande. Es gratis, pero hay que mantenerla, gloria a Jesús. Bendito sea el Señor. Dice así, porque no tenemos lucha contra sangre ni carne, sino contra principado, contra potestades, es contra principado y potestades, gloria a Jesús. Si ustedes ven, o sea, estamos viendo la noticia, gloria a Jesús, no estamos luchando con demonitos ni cositas chiquitas, es contra principado, potestades, gloria a Jesús. Y el enemigo buscando cada día por dónde es que nos va a dar, por dónde es que nos va a hacer caer, por dónde es que nos va a distraer, gloria a Jesús. Porque él siempre busca una distracción, gloria a Jesús. Usted ve que uno se pone a orar, desde que uno se hinca, te llega un pensamiento. Ah, pero y fulano, ¿qué? Okay. Entonces, rápido, uno tiene que salir de ahí. Y vuelve y se pone a orar y te llega, ah, pero que fulano. Siempre te llega alguien en la cabeza como para distraerte, gloria a Jesús. Para que uno no continúe enfocado en lo que uno tiene que estar enfocado, gloria a Jesús. Bendito sea el Señor. Dice, contra huestes espirituales de maldad de las regiones celestes. Por tanto, tomad toda la armadura, dice toda. No es alguna, gloria a Jesús. Cuando el guerrero va a la guerra, gloria a Jesús, vemos que lleva un casco, ¿verdad? Lleva algo aquí para cubrirse, gloria a Jesús. Lleva un escudo, ¿verdad? Lleva un arma, gloria a Jesús. Con lo que sea que él vaya a pelear, gloria a Dios. Sea con una espada, gloria a Jesús, con lo que sea, gloria a Dios. Los que van para el ejército, ¿verdad? Mira cómo ellos se van. Es cubierto por todos lados. Los pies, no se ponen unos calizos, gloria a Jesús, ¿verdad que no? Ellos se ponen, gloria a Dios, algo que le proteja los pies, que si le cae una piedra, gloria a Jesús, no le vaya a desbaratar los dedos, sino si tienen que correr por piedra, por lo que sea, eso aguante, gloria a Dios. Y el Señor nos manda a tomar toda la armadura del Señor, gloria a Jesús. Bendito sea el Señor. Para que puedas resistir en el día malo, habiendo acabado todo, estar firme. Dice que debemos estar firme. No importa, mire lo que pase, gloria a Jesús, porque nuestra fortaleza viene del cielo, viene de Dios, gloria a Jesús, aunque no haya comida, aunque haya enfermedades, gloria a Dios, aunque nuestros hijos no estén, gloria a Dios, haciendo lo que uno quiere que hagan, gloria a Jesús, no estén firmes en el Señor, verlo ahí sentado, gloria a Dios. A los hijos míos ninguno está en el Señor, y yo cuando entran y suben a comer, yo le digo, siempre digo, pastor, profeta, lo que sea, yo lo declaro, mami, tal cosa. Sí, tú eres un siervo de Dios, gloria a Jesús. Y lo veo ahí sentado. A los músicos lo veo tocando los pianos, gloria a Dios. Así es que yo lo veo, gloria a Jesús. Bendito sea el Señor. Está pues firme, Señor, vuestros lomos con la verdad, gloria a Jesús. ¿Y cuál es la verdad? La palabra del Señor, gloria a Jesús. Porque hay mucha verdad hoy día, ¿verdad que sí? Siempre aparece uno diciendo de que una verdad, gloria a Dios. Pero sabemos que están disfrazados, gloria a Jesús. Hoy a lo bueno lo llaman malo, gloria a Dios. Y a lo malo lo llaman bueno, gloria a Jesús. Porque si ustedes ven en la esquina, ponen una bocina, todo lo que da, con muchísimas malas palabras, que yo digo, Dios mío. Y es que no tienen hijos, no tienen niños pequeños. Nadie dice nada, a todos nos molesta, pero nadie lo quiere enfrentar. Pero saca un megáfono para que usted vea lo que hacen de una vez. Llama a la policía. Y uno, ¿qué es lo que está haciendo con el megáfono? Música cristiana, dando tratado, diciéndole que Cristo viene, que salven su alma, pero entonces eso ellos lo llaman malo. Si tienen que amanecer con una cosa de esa, todo lo que da, no importa. No importa que sea lunes, que sea miércoles, no tienen que ver. Porque para eso es bueno para ellos. Gloria a Jesús. Bendito sea el Señor. Dice, está pues firme, Señor, de vuestros lomos con la verdad y vestido con la coraza de justicia. Gloria a Jesús. La coraza de justicia, gloria a Dios. Que no se nos enfríe, ¿verdad? Esa bondad que uno tiene, gloria a Dios. Porque a veces uno ve muchas personas que son engañadores, que quieren estar, ¿verdad? Como abusando. Que el Señor nos dé el discernimiento para poder discernir cuando una persona viene a uno y tiene necesidad de verdad, a cuando es de mentira, ¿verdad que sí? Entonces, pedirle al Señor que nos dé ese discernimiento, no vaya a hacer cosas que en realidad tenga la necesidad y yo me ponga dura y diga, no, y me va a engañar y no le dé eso que ella anda buscando, gloria a Jesús. Porque si tiene necesidad y yo no le suplo esa necesidad, entonces yo voy a tener problemas con el Señor. Gloria a Dios. Bendito Dios. Dice, calzado los pies con el apresto del Evangelio de la paz. Gloria a Jesús. Sobre todo, tomar el escudo de la fe. Aferrarnos. Gloria a Jesús. Clamar, pedir al Señor. Que aunque no estemos viendo eso que estamos pidiendo, aferrarnos de eso y saber que lo vamos a ver. Y que si tenemos que cerrar nuestros ojos y no verlo, es como si ya lo hubiéramos visto. Amén.

0: Bendito sea el Señor. Como yo le decía al Señor, cuando estábamos haciendo la segunda, yo decía, yo voy a vivir aquí arriba. Y yo le decía, Señor, si tú quieres me puedo llevar, es como que ya yo viví. No importa, ya viví aquí arriba, gloria a Jesús. Pero estoy ahí arriba, gloria a Dios. Bendito sea el Señor. Dice, que podáis apagar todos los dardos de fuego del maligno y tomar el yelmo de la salvación y la espada del Espíritu, que es la palabra de Dios. Dice, orando en todo tiempo, con toda oración y súplica en el Espíritu. Hay que orar en todo tiempo. No orar nada más cuando venimos a la iglesia. Orar cuando vayamos al trabajo. Sacar tiempo en el trabajo. Que uno tiene su tiempecito en el trabajo. Orar aunque sea 10 minutos, bendito sea el Señor. No descuidarnos, gloria a Jesús. Estar velando, gloria a Jesús. Para que no nos pase como las vírgenes insensatas, ¿verdad que sí? Que se descuidaron un momento, gloria a Dios. Yo siempre pongo la referencia de una leche que yo estaba haciendo una vez. Y yo estoy ahí, moviendo la leche. Mire, estoy moviendo esa leche. En una quise así, que volteé la cabeza al fregadero a poner algo. Mira, la leche se subió, me dañó que se estufa y me botó toda la... Yo, tanto que estaba ahí pendiente de la leche, se me botó. Entonces, la salvación es así. Hay que estar ahí, porque mire, una brecha, una ema, mire, un espacio pequeño que uno le abre al enemigo de una vez. Él anda el día entero viendo a ver por dónde es que va a hacer caer a uno, gloria a Jesús. Bendito sea el Señor. Por eso nos manda la Biblia orar en todo tiempo, gloria a Jesús. En todo tiempo, dice, con oración y súplica en el Espíritu, gloria a Jesús. Y velando en ello, con toda perseverancia, gloria a Jesús. No di que orar hoy, y, ay Dios mío, yo te estoy pidiendo eso, pero tengo 3 años pidiendo. Y Él dice que con perseverancia, gloria a Jesús. Bendito sea el Señor. El Señor nos da la cosa, no cuando yo la pida. Y por más necesidad que yo tenga y pida algo, no es cuando yo quiera, cuando el Señor quiere, cuando Él entienda que debe de dármelo, gloria a Jesús. Porque a veces pedimos, gloria a Jesús, y no recibimos porque pedimos mal, gloria a Jesús. Muchas veces el Señor quiere entregarnos bendiciones, gloria a Dios, pero no estamos preparados para recibir esas bendiciones. Y si llegan a nuestras manos en ese momento, no vamos a saber manejarla bien, gloria a Jesús. Y el Señor lo que quiere es bendecirnos, pero bendecirnos de verdad, gloria a Jesús. Pero muchas veces tiene que estarnos dejando que migajita y cositas, pero no es eso lo que el Señor quiere darnos. Pero también Él sabe que si me da una bendición muy grande, yo me voy a perder. ¿Y qué hace? Me tiene ahí nada más, gloria a Jesús. Porque lo que le importa al Señor es mi alma, gloria a Jesús. Y al fin y al cabo, todo lo que Dios permita que uno tenga aquí en la tierra, todo se va a quedar, gloria a Jesús. Mire, uno no se lleva absolutamente nada, gloria a Dios. Y eso yo lo pude vivir con mi hermano, gloria a Jesús. Ni una media de él se llevó, gloria a Dios. Porque cuando lo íbamos a enterrar, que lo vamos a cambiar, gloria a Dios, la ropa de él no le sirvieron. Porque al inflarse, gloria a Dios, tuvimos que buscar ropa de un hermano que era más gordo. O sea que no se llevó absolutamente una media de la de él, gloria a Jesús. Por eso es que, como dice Pablo, tener la cosa como si no la tuviéramos, gloria a Jesús. No aferrarnos a nada de este mundo, gloria a Jesús. Porque si no aferramos a esas cosas, nos vamos a perder, gloria a Jesús. Vamos a quitar la mirada del Señor y la vamos a poner en esas cosas. Bendito sea el Señor. Bendito Dios. Gloria a Dios. Dice así, velando en ello con toda perseverancia y súplica por todos los santos. Y por todos los santos, gloria a Jesús. Debemos orar por todos los santos, gloria a Jesús. Y también por esa persona que también no conoce al Señor, gloria a Jesús. Porque aunque ellos muchas veces, gloria a Dios, son los que no hacen la guerra, pero son los que nos mantienen de pie, gloria a Jesús. Porque si nosotros no tenemos guerra, gloria a Jesús, no tenemos ataque de nadie, gloria a Jesús, y no tenemos, como uno dice, prueba, gloria a Dios, entonces no vamos a tener esa necesidad de buscar al Señor, ¿verdad que sí? Porque si yo tengo mi nevera llena, tengo todo saciado, todo el mundo está bien, tiene salud, no tengo por qué clamar al Señor, entonces dígame. Tengo un vecino que es bien, que no me tira basura, que siempre le... está bien conmigo, pero ese vecino, yo lo doy gracias a Dios por ese vecino, porque ese vecino es el que me tiene de pie, porque cada vez que lo veo tengo que, mira Señor, tome el dominio y el control de ese vecino, de su familia, de su casa, que se convierta, Padre, pero que se convierta de verdad, gloria a Dios. Entonces, esas personas que no hacen la guerra son los que permiten que nosotros nos mantengamos firmes delante del Señor y que oremos, gloria a Dios, para uno no caer, porque si nos llevamos de eso, gloria a Dios, de esa parte, de esa persona, gloria a Jesús, ellos nos van a arrastrar, gloria a Jesús. Entonces, para uno no caer, ¿verdad? Y llegar a su terreno, entonces, ¿qué tenemos que hacer? Vivir orando en todo tiempo, como dice el Señor, y velando, gloria a Jesús. Dios le bendiga. Amén. Dios le guarde.
1: Gloria tanto, aleluya. ¿Cuánto alaban a Dios? Bueno, pare, la alabanza siempre está en nuestra boca. Alabado sea el Señor. Y siempre aferrado a Jesucristo. Ante todo, no importa lo que venga, que nos aferremos al Señor. Oye, vamos a ir de pie para que seamos despedidos. Alabado sea el Señor. Alabado sea Dios. Padre, adoramos y bendecimos tu nombre. Te damos la gracia, Padre Celestial, por todo lo que nos ha permitido hacer. Gracias, Señor amado, porque tú eres maravilloso. Aleluya. Nos hemos gozado en esta noche, Padre Santo. Hemos oído tu palabra. Hemos aprendido, aleluya, muchas cosas en esta noche. Cada vez que oímos tu palabra, siempre tiene algo nuevo para nosotros. Señor, recibe este culto como una ofrenda de olor fragante. Señor amado, y llévanos, Señor, en paz a nuestros hogares. Quita toda piedra de tropiezo y llévanos en la bendición del Padre, la del Hijo y la íntima comunión del Espíritu Santo. Estos favores te los pedimos en el nombre de Jesús. Amén y amén. Dios les bendiga, hermanos, y salúdense los unos a los otros, en el amor del Señor.

Oh, su presencia está en este lugar. Iglesia, el Maestro está aquí. Iglesia, el Maestro está ahí. Si tú tan solo lo pudieras ver, Él está a tu lado en este instante. Sus brazos se extienden a ti, su mirada fija en ti. Y en esta noche te dice: Hijo mío, aquí estoy. Hoy Él te dice: Hijo mío, yo soy el que estoy contigo. Yo soy el que te levantaré una vez más.

Primero, para que el Señor sane tu corazón. Oramos por esos corazones tristes, por esos corazones lastimados, por aquellos que en este momento se sienten quebrantados, por aquellos que han sido despreciados, por aquellos que han sido humillados. Oramos por el corazón de esa madre que sufre el alejamiento de su hijo o de su hija. Oramos por el corazón de esa madre que sufre la ofensa de su esposo. Señor, pon tu mano llagada en esos corazones. Queremos orar por aquellos que creen que no sirven para nada, por aquellos que se sienten fracasados. Hermano, hermana, te recordamos que Dios todo lo hizo bien. Bendito seas. Únete a nosotros.

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Sí, Señor. Queremos orar por aquellos que están enfermos en su cuerpo, porque el tiempo de los milagros no ha terminado. Porque Jesús sigue vivo, porque Jesús sigue obrando, porque el Dios que hoy está aquí es un Dios de poder. Cree en el Señor, confía en Jesús, no tengas miedo, porque esa enfermedad, porque ese problema servirá para que la gloria de Dios se manifieste. Porque los problemas de ahora son los testimonios que el día de mañana vamos a estar dando.

Queremos orar por aquel que está padeciendo un fuerte dolor. Si crees, verás la gloria de Dios. No importa lo que te han dicho. Lázaro llevaba ya 4 días enterrado. Y Jesús le dijo a Marta, si crees, verás la gloria de Dios. El tiempo de los milagros no ha terminado. No importa lo que los médicos te han dicho. El médico de médicos, el Señor de señores, no ha dicho la última palabra. Aquí está Jesús. Oramos por esa migraña. Oramos por ese dolor de cabeza. Oramos, Señor, por ese dolor en ese oído. Pon tu mano, Jesús. Pon tu mano, Señor, en esa cervical. Pon tu mano, Señor, en esa tiroides. Pon tu mano, Señor, en esa columna. Siente el poder de Jesús en este momento. Oh, alabado seas, Jesús, porque estás sanando, cree. Oh, alabado seas, Señor, porque estás haciendo experimentar ese calor y ese fuego. No tengas miedo. El Señor te está tocando. El Señor está obrando en ti, porque el tiempo de los milagros no ha terminado. Sigue pidiendo, sigue creyendo. Oramos por ti, hermano, hermana, a quien los médicos le han dicho que tienes cáncer. Recuerda que las enfermedades han sido nominadas por los hombres. Yo sé en quién he puesto mi confianza. Y en este momento, si crees, verás la gloria de Dios. Pon tu mano, Señor, llagada en ese cáncer. Pon tu mano, Señor, en ese pecho. Pon tu mano, Señor, en ese vientre. Quema con tu poder. Pon tu mano, Señor, en esas células que están muertas. Señor, todo es posible para el que cree. Y el que hizo caminar al paralítico, y el que hizo ver al ciego y oír al sordo está aquí. Y hoy está obrando en ti. No vaciles. El tiempo de los milagros no ha terminado. Dios está obrando en ti, hermano, hermana. No te acostumbres a vivir con la enfermedad. Dios quiere sanarte en este momento. Y darás testimonio. Y te levantarás de esa cama. Y el Señor permitirá que lo alabes, que lo bendigas. Y muchos creerán por el testimonio que vas a dar. Pon tu mano, Señor, en esa pierna. Pon tu mano, Señor, en ese brazo. Comienza a moverlo, hermano, hermana. No tengas miedo. En fe, Dios está obrando en este momento. Pon tu mano, Señor, en esa gastritis, en esa colitis, en esa enfermedad que lleva años dominándote. Hoy es día de liberación. Hoy el Señor está rompiendo cadenas. Pero créelo. Si crees, verás la gloria de Dios. Estamos delante de Jesús sacramentado. Y el Señor está obrando en ti. Siente ese calor. Siente ese fuego que te está envolviendo. Es el fuego del Espíritu Santo. Bendito seas. Hoy.

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El pastor Roberto de la Rosa presenta Reflexiones, hoy bajo el tema Conviviendo con lo Eterno. Somos en esencia espíritu, y el Señor Jesús cada día tendrá un vínculo espiritual con tu parte eterna, y esto afectará todo tu ser, espíritu, mente y cuerpo. Declaramos que recibirás un refrigerio espiritual que te renovará para seguir adelante y vencer toda dificultad. La Biblia dice en 1 de Tesalonicenses 5, versículo 3, que Dios mismo, el Dios de paz, los haga a ustedes perfectamente santos y les conserve todo su ser, espíritu, alma y cuerpo, sin defecto alguno, para la venida de nuestro Señor Jesucristo. Cuanto más sincera y constante sea nuestra devoción a Dios, más recibiremos de su poder eterno y podremos vivir con fortaleza, disfrutando de los beneficios eternos aquí y ahora. No es correcto pensar que las cosas eternas son para el futuro, porque lo eterno nos afecta cada día, a cada paso. Jesús enseñó: he venido para que tengan vida y la tengan en abundancia. Él lo expresó en tiempo presente. Dijo: para que tengan, esto es, ahora. Así que mientras hagamos todas las cosas conforme a la palabra de Dios, los beneficios serán temporales y eternos, porque lo espiritual se superpone a todo lo visible. En el libro de Colosenses 3, 1 y 2 dice: busquen todas las cosas de arriba, donde está Cristo sentado a la derecha de Dios. Pongan la mirada en las cosas del cielo y no en las de la tierra. Oremos pues de la siguiente manera. Señor Jesús, gracias por tu sacrificio en la cruz, porque tu sangre nos abrió la puerta de lo que nos separa de tu reino. Ahora te pido experimentar tu presencia en mi corazón a cada momento, y abro las puertas al Espíritu Santo a todas las áreas de mi vida, en el nombre de Jesús. Ha sido un verdadero placer haber conversado contigo en este día. Espero que haya sido de ayuda para tu vida espiritual. Que el Señor te bendiga ricamente. Para información y tus peticiones de oración, por favor, llámanos a los teléfonos 1-809-368-9371 o al 1-809-304-4628. O escríbenos a nuestro correo electrónico pastorrobertodelarosa@gmail.com. Les habló bienvenido.

gente en medio de todas las naciones, gente que no se va a inclinar ante las tentaciones del enemigo, gente que no se va a inclinar ante las propuestas del sistema de este mundo, gente de carne y hueso, pero que solo se inclina ante el Rey de Reyes y Señor de Señores. Aquí está, Señor. Todavía hay gente santa en esta tierra. Todavía hay gente consagrada.

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El pastor Roberto de la Rosa presenta Reflexiones. Hoy bajo el tema obediencia. Hebreos 13:17 dice: obedezcan a sus dirigentes y sométanse a ellos, pues cuidan de ustedes como quienes tienen que rendir cuentas. Obedézcanlos a fin de que ellos cumplan su tarea con alegría y sin quejarse, pues el quejarse no les trae ningún provecho. El escritor de la carta a los Hebreos dijo que debemos obedecer a nuestros dirigentes. Pero lo que sigue, la parte acerca de que tengamos una actitud que les permita a ellos cumplir su tarea con alegría y sin quejarse, es lo que causa problemas. Para que esto ocurra, tendríamos que ser gentiles cuando nos sometemos a su autoridad, algo que para la mayoría de nosotros es difícil de cumplir. Un ejemplo es Robert, cuya hija de 16 años no respeta las reglas que él le ha puesto. ¿Qué hacer? A Robert se le ocurrió un castigo que le ayudaría a su hija a recordar sus obligaciones y al mismo tiempo ayudaría a alguien más. Lo que él hizo fue poner el siguiente aviso en un periódico local: se ofrece niñera gratis. Y luego explica por qué su hija debe hacer 30 horas de cuidado de niños de forma gratuita. Personalmente, estoy de acuerdo con la medida tomada por ese papá. Por otro lado, a la mayoría de nosotros no siempre nos gusta que el Señor o uno de sus representantes nos disciplinen por los pecados que cometemos. Con frecuencia nos rebelamos porque creemos que sabemos lo que estamos haciendo, pero en realidad no es así. Si verdaderamente supiéramos lo que hacemos, el mundo no estaría como está. Los cristianos debemos recordar que cuando el Señor nos disciplina, no es porque nos odia. ¿Cómo podría odiarnos el mismo Señor que entregó a su Hijo por nuestra salvación? No, gracias a Jesús podemos estar seguros que el Señor nos ama. Con esto en mente, cuando el Señor nos discipline, debemos ser capaces de decir: que no se haga mi voluntad, sino la tuya. Ha sido un verdadero placer haber conversado contigo en este día. Espero que haya sido de ayuda para tu vida espiritual. Que el Señor te bendiga ricamente. Para información y tus peticiones de oración, por favor, llámanos al teléfono 1-809-304-4628. Les habló Bienbendecido Martínez.

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Lecturas diarias de Unánimes. La lectura de este día es tomada de la carta enviada por el apóstol Pablo a los creyentes en Éfeso. Allí en el capítulo 6 vamos a leer desde el versículo 13 hasta el versículo 18, que dice: Por tanto, tomad toda la armadura de Dios para que podáis resistir en el día malo y, habiendo acabado todo, estar firmes. Estad pues firmes, ceñida vuestra cintura con la verdad, vestidos con la coraza de justicia y calzados los pies con el celo por anunciar el Evangelio de la paz. Sobre todo, tomad el escudo de la fe, con que podáis apagar todos los dardos de fuego del maligno. Tomad el yelmo de la salvación y la espada del Espíritu, que es la palabra de Dios. Orad en todo tiempo, con toda oración y súplica en el Espíritu, y velad en ello con toda perseverancia y súplica por todos los santos. Y la reflexión de este día se llama: Esto también pasará. Un hombre tenía por costumbre salir al mediodía a hacer ejercicio 3 veces por semana. Hace poco, al levantarse por la mañana y ver por la ventana, vio una gran oscuridad que cubría todo el lugar donde vivía. Miró para todas partes y no había más que nubes oscuras propias de la época en su país. Viendo todo esto, se preparó para el día, yendo abrigado a su trabajo y dejando cosas como sus lentes oscuros e implementos para correr, pues con ese clima no creía que pudiera hacer ejercicio. Conforme conducía hacia el trabajo, la neblina se iba quitando poco a poco, el frío se iba disipando y el sol iba apareciendo. Al llegar al trabajo, miró hacia el sector de su casa y se dio cuenta que estaba cubierto por esas nubes oscuras, pero que todo lo demás estaba soleado. Y reflexionó: ¿cuántas veces nos levantamos y vemos un panorama oscuro en nuestras vidas? Deudas, problemas, odios, rencores y dolor nos hacen ver un día oscuro y triste. Y dejamos de luchar. Dejamos nuestra fe en casa junto con nuestra esperanza. Y salimos dolidos y resignados a que en todas partes estará igual y que será por siempre. Sería diferente si en medio de todas las pruebas levantáramos nuestra oración diciendo: Dios, ayúdame a entender que contigo todo esto también pasará. El hombre dejó sus anteojos de correr en casa cuando vio el día oscuro. También ha dejado con frecuencia su fe en casa, cuando las cosas se ponen mal. Mis queridos hermanos y amigos, no dejemos nuestra fe y nuestra esperanza en casa. No importa qué tan oscuro haya amanecido nuestro día, es seguro que de la mano de Dios, pronto veremos que todo eso también pasará. Que Dios te bendiga.

iglesia y tu espíritu dicen: ven, Señor Jesús, no tardes más. Queremos ver tu rostro. Sí, amén. Aleluya, ven, Señor Jesús. Ven, Señor Jesús. Tu iglesia, tu esposa de fe. Amén.

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Gracias, Señor. Gracias, Señor, porque tú nos rescataste. Con tu amor nos rescataste. Vamos, dale gracias, dale gracias, dale gracias. No te canses de darle gracias. No te canses de darle gracias. Tu amor me rescató. Tu amor me limpió. Tu amor me dio vida eterna, Señor. Por eso cantamos. Por eso cantamos.

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Denle ese aplauso al Señor. Esta canción se llama Peña de Oreb, escrito por un hombre que aún vive. Le pedí a Ralphie que lo cantara. Ralphie.

El pastor Roberto de la Rosa presenta Reflexiones. Hoy bajo el tema: cambia tus pensamientos para recibir la promesa de Dios. Cambia ahora tus pensamientos de limitación, escasez y temor por otros de abundante bendición que proceden de tu Padre Celestial. La voluntad de Dios para ti es la provisión constante, la plenitud en todos los aspectos de tu vida. Deuteronomio 6, versículo 3 dice: escucha con atención, pueblo de Israel, y asegúrate de obedecer. Entonces todo te saldrá bien y tendrás muchos hijos en la tierra donde fluye leche y miel, tal como el Señor, Dios de tus antepasados, te lo prometió. Si quieres experimentar todas las bendiciones que Dios tiene para ti, debes ante todo aceptar sin la menor duda que el destino del Señor es de bienestar y abundancia. Es una vida próspera en todas las cosas. Enfocarnos en la palabra de Dios para obedecerla siempre nos llevará a esta tierra de abundancia donde fluye leche y miel, lo que significa tener un flujo constante de provisión. Previo a la tierra prometida está el desierto, que es un tiempo donde se nos prueba la fidelidad del corazón, donde ponemos en marcha la fe y nuestro corazón se enfoca en Dios, preparándonos adecuadamente para obtener la bendición sin que éstas nos afecten negativamente. No dejes que pensamientos de limitación, deuda, miseria y escasez gobiernen tu vida. Piensa correctamente, piensa de acuerdo al plan de Dios. Saldrás de la escasez a la abundancia, del dolor a la santidad, de la angustia a la alegría y de la soledad a la buena compañía. Dios no te ha olvidado. Él se encarga de ti, pero necesita que pienses, aceptes, creas, hables y recibas la plenitud y abundancia total para tu vida, ahora y siempre. Oremos así. Padre, hoy recibo esta palabra de abundancia y provisión para pagar toda deuda, para invertir en mis sueños y ser de bendición para otros. Recibo la tierra prometida en la que fluye leche y miel, donde la provisión nunca se detiene. Lo creo y lo declaro en el nombre de Jesús. Ha sido un verdadero placer haber conversado contigo en este día. Espero que haya sido de ayuda para tu vida espiritual. Que el Señor te bendiga ricamente. Para información y tus peticiones de oración, por favor, llámanos a los teléfonos 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

Cántate conmigo. Me libra de todo dolor. Sí, me libra de todo dolor. Por sus llagas fui sanado.

Sí, Señor. Recibimos tu unción. La unción que sana. La unción que liberta. La unción que transforma y restaura. Solo levanta tus manos, mi hermano. Y di conmigo, yo recibo de esa unción poderosa. Yo recibo lo que tú tienes para mí hoy. Espíritu Santo, por tu unción, yo soy libre. Yo soy libre.

Esta alabanza es muy especial para mí, para mi familia. Queremos honrar al Señor con este cántico. Hace unos meses atrás, y aprovecho esta ocasión para agradecerle a toda la gente que estuvieron orando alrededor del mundo por nuestra hermana Becky, que tuvo un accidente, pero gracias al Señor tuve una victoria tremenda, porque cuando los doctores nos dieron malas noticias, nos acordamos de la palabra que dice: no temeré de las malas noticias. Y el Salmo 37 que dice: encomienda a Jehová tu camino y confía en Él y Él hará. Y Dios hizo un milagro y Becky está aquí con nosotros en este día. Queremos cantarle al Señor, queremos honrarlo, porque su palabra dice que su alabanza estaría de continuo en nuestras bocas, en momentos de dificultad, en momentos alegres, en todo tiempo. Levantamos su santo nombre, no por las cosas que nos pueda dar, sino porque, porque Él es Dios, Él es Rey, Él es digno de alabanza. Yo quiero que tú cantes esta alabanza de agradecimiento conmigo en este día. Y dice así:

cántalo conmigo en este día. Dios de misericordia, patriarca soberano,

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1: El pastor Roberto de la Rosa presenta Reflexiones. Hoy bajo el tema, la codicia trae dolor y sufrimiento. Dios es tu proveedor y de Él proceden los frutos de tus verdaderas bendiciones, que no trae consigo tristeza ni dolor. Cuando vamos tras la codicia, sin importar la obediencia, obtenemos perdición y sufrimiento. En Proverbios 10:22 dice, la bendición del Señor trae riquezas y nada se gana con preocuparse. Jesús dijo que no se puede servir a Dios y a las riquezas. Quiere decir que no se puede tener dos formas de guiarse en la vida, o confiamos en que Dios nos provee todo y usamos el dinero como una bendición del cielo, o solo nos dedicamos a confiar en el dinero situándolo en el lugar de Dios. Si somos guiados por el dinero, iremos solo donde haya más dinero, sin importar si Dios nos envía o no allí. Codiciar es desear lo que otros tienen, es de alguna manera querer quitarle la bendición a los demás. También es incredulidad, porque la fe sabe que cada uno tiene bendiciones preparadas, sabe que Dios es el proveedor y que el dinero es solo una herramienta que sirve cuando llega bendecida. La persona llevada por la codicia es capaz de cometer actos indebidos, recibirlo de fuentes ilegales, provocar peleas entre familiares y amigos, faltándole el respeto. Es desleal, hipócrita y pone su codicia como un interés mayor que cualquier otra cosa. La prosperidad llega cuando obedecemos a Dios y nos esforzamos esperando nuestra propia bendición. Proverbios 1:19 dice, así terminan todos los que codician el dinero. Esa codicia les roba la vida. Hagamos juntos esta oración. Dios Todopoderoso, proclamo que tú eres mi proveedor, que fuera de tu cobertura las riquezas traen problemas y angustia. Renuncio a codiciar bienes ajenos y decido esforzarme para ir tras las bendiciones que tienes preparadas para mí. Te lo pido en el nombre de Jesús. Ha sido un verdadero placer haber conversado contigo en este día. Espero que haya sido de ayuda para tu vida espiritual. Que el Señor te bendiga ricamente. Para información y tus peticiones de oración, por favor, llámanos al teléfono 1-809-304-4628.
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hoy se mueven las montañas en el nombre de Jesús. Hoy es el día de tu milagro.

para el que cree, todo es posible. Y si le crees a Dios, hoy es el día de tu milagro. Repite conmigo: yo le creo a Dios.

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0: Jesus Spirito Santo, povero.
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1: 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Presenta Reflexiones. Hoy bajo el tema, prueben y vean que el Señor es bueno. Buscad al Señor en todo tiempo, que su alabanza esté continuamente en tu boca, que la oración sea parte esencial de tu vida, que tu fe en Jesús, su palabra y la comunión con el Espíritu Santo sean tu pan diario. En el Salmo 34:8-10 dice, prueben y vean que el Señor es bueno. ¡Qué alegría para los que se refugian en Él! Teman al Señor ustedes, los de su pueblo santo, pues los que le temen tendrán todo lo que necesitan. Hasta los leones jóvenes y fuertes a veces pasan hambre, pero a los que esperan, a los que confían en el Señor, no les faltará ningún bien. Nuestra búsqueda del Señor no debe ser algunas veces o en determinadas circunstancias. Debe ser en todo tiempo, en todo momento adorarlo, esperar su misericordia y hablar de sus maravillas. La oración debe ser sin cesar, sin abandonar. Muchas veces son los conflictos los que nos llevan a son los que nos hacen buscar más a Dios, los que nos llevan a un encuentro poderoso. Pero el Señor hoy nos está diciendo que probemos y veamos cuán bueno es Él. ¡Qué alegría tienen aquellos que se refugian en Él y le temen! Los que menosprecian al Señor, su sabiduría y su consejo, los que no le temen ni lo buscan, tal vez un día necesiten hacerlo, pero será por haberse descuidado tanto tiempo. Las cosas que se descuidan se echan a perder. Lo que no se mantiene se estropea. No dejemos de atender nuestra comunión con Dios. Él está dispuesto a tender su mano, a liberarnos, a ayudarnos y fortalecernos cuando lo buscamos todos los días. Oremos así. Padre Celestial, gracias por tu inmensa bondad. Hoy me vuelvo a ti con todo mi corazón para buscarte y aferrarme a tus promesas. En comunión con el Espíritu Santo, te buscaré. Recibo lo que tengas que enseñarme y fortalecerme en el nombre de Jesús. Les habló Bienbendecido Martínez.

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¿Estás distraído? ¿Estás ocupado? 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

0: Cuánto quieren ver su gloria. Dáselo más fuerte que es para él. 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
1: Gracias, Jesús.
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1: El Señor es mi pastor, y con Él nada me faltará. Él está en este lugar.

siendo restaurada. Hay gente que está siendo liberada. Hay gente que está siendo restaurada. Yo quiero que tú levantes tu mano al cielo. En el nombre de Jesús, todo lo que no te deja pasar al próximo nivel se rompe en el nombre de Jesús. Todo lo que no te deja adorar con libertad,

esta noche. La depresión en los jóvenes se va, se va, se va, se va. Hágale así, se va, se va, se va. Hay jóvenes que tú lo ves que sonríen, que saltan, que brincan, que gozan, y por dentro están destruidos. Yo caminé así, no se preocupe. Eso nos pasa a todos. Usted puede caminar, reírse y gozar, pero por dentro está destruido. Pero hoy la presencia de Dios restaura y se rompe todo espíritu de las tinieblas que no te deja avanzar. Hay depresión que están siendo rotas. En el nombre de Jesús, la depresión se está rompiendo. La depresión se va. La depresión se va. Hoy la tristeza se va. Hoy la tristeza se va. Levanta tu mano. Hoy la tristeza se va. Hoy hay un refrigerio del cielo. Hoy hay un refrigerio del cielo. Hay un aceite nuevo. Hay un gozo nuevo. Hay un gozo nuevo que va a ser depositado en tu corazón. Y dile al diablo, hasta hoy tú juegas conmigo.

0: Usted tiene autoridad. Usted tiene autoridad para decirle al diablo: con mi casa no. No tenga miedo. Que nadie tenga un poco tu juventud. Porque Dios puede usarte para sanar. Dios puede usarte para restaurar. Dios puede usarte para quebrantar. Amén. Usted tiene autoridad en su boca para quebrantar todos los planes del diablo. En el nombre poderoso de Jesús. Dele un aplauso fuerte. A Jesús. A Jesús. A Jesús. Vamos a decirlo fuerte. A Jesús. Al que te abraza hoy. Al que te ama con amor eterno. Al que te restaura el día de hoy. Al que te vivifica en este día.
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Hoy bajo el tema Abre la puerta y recibe la victoria del Señor. Amós 3:7 dice: Porque no hará nada Jehová el Señor sin que revele su secreto a sus siervos, los profetas. Bueno, el Señor me ha dicho: He desatado un nuevo manto profético en el cuerpo de Cristo, y no solo será uno, sino que van a ser varios. Y mientras muchos no serán profetas, muchos profetizarán, porque se ha activado este don en toda la tierra, dice el Señor. El Señor dice: Este es el año cuando, 1 Corintios 14:1, la gente procurará el don de la profecía, se enseñará en muchos púlpitos y se hablará de ello. Este es el año en que voy a abrir puertas a mi gente para orar, y de manera sobrenatural van a empezar a compartir sobre mí. Va a ser un tiempo único, dice el Señor. Mientras más hagas eso, más regocijo sentirás en tu corazón, porque el Señor dice: Voy a darte una gran satisfacción de ser usado por mí. Este es un tiempo no solo de restauración, sino un tiempo de gran avance y aceleración. Así que mantente listo, que tus tiempos se acelerarán. Sin importar lo que sucedió el año pasado, sacúdete de eso. Sin importar lo que ha pasado, el Señor dice: Voy a empezar a dar victorias en lugares de un gran conflicto, de gran dolor. Esperen y vean lo que voy a hacer. Satanás quiere robarte la confianza para que no puedas creer más, para que pienses que yo no soy un buen Dios y para que pienses que yo no hago cosas buenas. Levántate y cree en mi palabra, porque lo verás. Si haces esto, vas a ganar las batallas y las cosas que son un desafío y las cosas que te están causando problemas. Voy a mostrarte cómo salir de ellas y voy a darte victoria, dice el Señor. Ha sido un verdadero placer haber conversado contigo en este día. Espero que haya sido de ayuda para tu vida espiritual. Que el Señor te bendiga ricamente. Para información y tus peticiones de oración, por favor, llámanos al teléfono 1-809-304-4628. Les habló Bienbendecido Martínez.

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Oh, su presencia está en este lugar. Iglesia, el Maestro está aquí. Iglesia, el Maestro está ahí. Si tú tan solo lo pudieras ver, Él está a tu lado en este instante. Sus brazos se extienden a ti, su mirada fija en ti. Y en esta noche te dice: Hijo mío, aquí estoy. Hoy Él te dice: Hijo mío, yo soy el que estoy contigo. Yo soy el que te levantaré una vez más.

0: Primero, para que el Señor sane tu corazón. Oramos por esos corazones tristes, por esos corazones lastimados, por aquellos que en este momento se sienten quebrantados, por aquellos que han sido despreciados, por aquellos que han sido humillados. Oramos por el corazón de esa madre que sufre el alejamiento de su hijo, de su hija. Oramos por el corazón de esa madre que sufre la ofensa de su esposo. Señor, pon tu mano llagada en esos corazones. Queremos orar por aquellos que creen que no sirven para nada, por aquellos que se sienten fracasados. Hermano, hermana, te recordamos que Dios todo lo hizo bien. Bendito seas. Únete a nosotros.
1: Hoy,
0: dilo.
1: Señor Jesús,
0: confía en Él.
1: Vengo ante ti,
0: Santo Dios.

Sí, Señor. Queremos orar por aquellos que están enfermos en su cuerpo, porque el tiempo de los milagros no ha terminado. Porque Jesús sigue vivo, porque Jesús sigue obrando, porque el Dios que hoy está aquí es un Dios de poder. Cree en el Señor, confía en Jesús, no tengas miedo, porque esa enfermedad, porque ese problema servirá para que la gloria de Dios se manifieste. Porque los problemas de ahora son los testimonios que el día de mañana vamos a estar dando.

Queremos orar por aquel que está padeciendo un fuerte dolor. Si crees, verás la gloria de Dios. No importa lo que te han dicho. Lázaro llevaba ya 4 días enterrado. Y Jesús le dijo a Marta, si crees, verás la gloria de Dios. El tiempo de los milagros no ha terminado. No importa lo que los médicos te han dicho. El médico de médicos, el Señor de señores, no ha dicho la última palabra. Aquí está Jesús. Oramos por esa migraña. Oramos por ese dolor de cabeza. Oramos, Señor, por ese dolor en ese oído. Pon tu mano, Jesús. Pon tu mano, Señor, en esa cervical. Pon tu mano, Señor, en esa tiroides. Pon tu mano, Señor, en esa columna. Siente el poder de Jesús en este momento. Oh, alabado seas, Jesús, porque estás sanando, cree. Oh, alabado seas, Señor, porque estás haciendo experimentar ese calor y ese fuego. No tengas miedo. El Señor te está tocando. El Señor está obrando en ti. Porque el tiempo de los milagros no ha terminado. Sigue pidiendo. Sigue creyendo. Oramos por ti, hermano, hermana. A quien los médicos le han dicho que tienes cáncer. Recuerda que las enfermedades han sido nominadas por los hombres. Yo sé en quién he puesto mi confianza. Y en este momento, si crees, verás la gloria de Dios. Pon tu mano, Señor, llagada en ese cáncer. Pon tu mano, Señor, en ese pecho. Pon tu mano, Señor, en ese vientre. Quema con tu poder. Pon tu mano, Señor, en esas células que están muertas. Señor, todo es posible para el que cree. Y el que hizo caminar al paralítico, y el que hizo ver al ciego y oír al sordo está aquí. Y hoy está obrando en ti. No vaciles. El tiempo de los milagros no ha terminado. Dios está obrando en ti, hermano, hermana. No te acostumbres a vivir con la enfermedad. Dios quiere sanarte en este momento. Y darás testimonio. Y te levantarás de esa cama. Y el Señor permitirá que lo alabes, que lo bendigas. Y muchos creerán por el testimonio que vas a dar. Pon tu mano, Señor, en esa pierna. Pon tu mano, Señor, en ese brazo. Comienza a moverlo, hermano, hermana. No tengas miedo. En fe, Dios está obrando en este momento. Pon tu mano, Señor, en esa gastritis, en esa colitis, en esa enfermedad que lleva años dominándote. Hoy es día de liberación. Hoy el Señor está rompiendo cadenas, pero créelo. Si crees, verás la gloria de Dios. Estamos delante de Jesús sacramentado. Y el Señor está obrando en ti. Siente ese calor. Siente ese fuego que te está envolviendo. Es el fuego del Espíritu Santo, bendito seas. Hoy.

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El Señor es mi pastor y con Él nada me faltará. Él está en este lugar y me hace vivir confiada. Por eso hoy le puedo adorar con libertad, porque Él es mío y yo soy suya.

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bríndele un aplauso el fuerte.

Oh sí, Señor, queremos ser fieles y leales a ti. Hasta el final, oh Dios. Queremos ser fieles a ti hasta el final. Oh, aleluya. Aleluya, Dios. Recibe nuestras vidas. Recíbelas, Señor. Recíbelas, recíbelas.

tu iglesia y tu espíritu dicen: ven, Señor Jesús, no tardes más. Queremos ver tu rostro. Sí, amén. Aleluya, ven, Señor Jesús. Ven, Señor Jesús. Tu iglesia, tu esposa de espera. Amén.

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este lugar hay gente que está siendo restaurada. Hay gente que está siendo liberada. Hay gente que está siendo restaurada. Yo quiero que tú levantes tu mano al cielo. En el nombre de Jesús, todo lo que no te deja pasar al próximo nivel se rompe en el nombre de Jesús. Todo lo que no te deja adorar con libertad.

esta noche. La depresión en los jóvenes se va, se va, se va, se va. Hágale así, se va, se va, se va. Hay jóvenes que tú lo ves que sonríen, que saltan, que brincan, que gozan, y por dentro están destruidos. Yo caminé así, no se preocupe, eso nos pasa a todos. Usted puede caminar, reírse, gozar, pero por dentro está destruido. Pero hoy la presencia de Dios restaura y se rompe todo espíritu de las tinieblas que no te deja avanzar. Hay depresión que están siendo rotas en el nombre de Jesús. La depresión se está rompiendo. La depresión se va. La depresión se va. Hoy la tristeza se va. Hoy la tristeza se va. Levanta tu mano. Hoy la tristeza se va. Hoy hay un refrigerio del cielo. Hoy hay un refrigerio del cielo. Hay un aceite nuevo. Hay un gozo nuevo. Hay un gozo nuevo que va a ser depositado en tu corazón. Y dile al diablo: hasta hoy tú juegas conmigo.

Usted tiene autoridad. Usted tiene autoridad para decirle al diablo, con mi casa no. No tenga miedo, que nadie tenga en poco tu juventud, porque Dios puede usarte para sanar, Dios puede usarte para restaurar, Dios puede usarte para quebrantar. Amén. Usted tiene autoridad en su boca para quebrantar todos los planes del diablo en el nombre poderoso de Jesús. Dele un aplauso fuerte a Jesús. A Jesús. A Jesús. Vamos a decirlo fuerte, a Jesús. Al que te abraza hoy, al que te ama con amor eterno, al que te restaura el día de hoy, al que te vivifica en este momento.

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2: El pastor Roberto de la Rosa presenta Reflexiones. Hoy bajo el tema: la unción de Dios se manifestará en tu vida. La unción del Espíritu Santo se manifestará en tu vida de acuerdo a lo que necesites. La unción que Dios te dio te ayuda, fortalece, capacita y produce los frutos espirituales que te dan victoria donde quiera que vayas. En 1 Juan 2:27 dice: la unción que ustedes recibieron de Él permanece en ustedes y no tienen necesidad de que nadie les enseñe. Así como la unción misma les enseña todas las cosas y es verdadera y no falsa, permanezcan en Él tal y como Él les ha enseñado. La unción es la presencia del Espíritu Santo en nosotros. Muchas veces cuando hemos necesitado una respuesta o ayuda para saber cómo actuar o qué decir en determinadas situaciones, la unción se manifestó para ayudarnos. Algunas veces puede que lo hayamos notado y en ocasiones no somos del todo conscientes de ello. La unción es lo que nos capacita para comprender las cosas espirituales y discernir lo que más nos conviene. Nunca debemos olvidar que Dios vive en nosotros en la persona del Espíritu Santo. En la medida que pidamos su ayuda para orar y conocerlo, tendremos respuestas a todas nuestras inquietudes y necesidades. Querido amigo, querido hermano, cuando no comprendas algo, pide al Señor que te dé entendimiento y la unción se manifestará. En Gálatas 5:22 dice: el fruto del Espíritu es amor, alegría, paz, paciencia, amabilidad, bondad, fidelidad, humildad y dominio propio. Oremos así. Señor, te pido que la unción se manifieste en mí para comprender tu voluntad y todo aquello que necesite para cumplir tu propósito. Recibo ahora la unción del Espíritu Santo que me ayude en lo que necesito para andar en victoria. Te lo pido en el nombre de Jesús. Ha sido un verdadero placer haber conversado contigo en este día. Espero que haya sido de ayuda para tu vida espiritual. Que el Señor te bendiga ricamente. Para información y tus peticiones de oración, por favor, llámanos al teléfono 1-809-304-4628. Les habló Bien Bendecido Martínez.
3: A pesar de que muchas veces nos hemos refugiado en muchas cosas, Señor, hemos aprendido a refugiarnos en tu presencia. Y una vez más, por medio de este canto, te pedimos: guárdanos en tu presencia.

Y venimos ante ti, oh Dios, sedientos, cansados, conscientes de nuestra necesidad de ti, más que de cualquier otra cosa.

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Oh, su presencia está en este lugar. Iglesia, el Maestro está aquí. Iglesia, el Maestro está ahí. Si tú tan solo lo pudieras ver, Él está a tu lado en este instante. Sus brazos se extienden a ti, su mirada fija en ti. Y en esta noche te dice, hijo mío, aquí estoy. Hoy Él te dice, hijo mío, yo soy el que estoy contigo. Yo soy el que te levantaré una vez más.

Primero, para que el Señor sane tu corazón. Oramos por esos corazones tristes, por esos corazones lastimados, por aquellos que en este momento se sienten quebrantados, por aquellos que han sido despreciados, por aquellos que han sido humillados. Oramos por el corazón de esa madre que sufre el alejamiento de su hijo, de su hija. Oramos por el corazón de esa madre que sufre la ofensa de su esposo. Señor, pon tu mano llagada en esos corazones. Queremos orar por aquellos que creen que no sirven para nada, por aquellos que se sienten fracasados. Hermano, hermana, te recordamos que Dios todo lo hizo bien. Bendito seas. Únete a nosotros.

Sí, Señor. Queremos orar por aquellos que están enfermos en su cuerpo, porque el tiempo de los milagros no ha terminado. Porque Jesús sigue vivo, porque Jesús sigue obrando, porque el Dios que hoy está aquí es un Dios de poder. Cree en el Señor, confía en Jesús, no tengas miedo, porque esa enfermedad, porque ese problema servirá para que la gloria de Dios se manifieste. Porque los problemas de ahora son los testimonios que el día de mañana vamos a estar dando.

Queremos orar por aquel que está padeciendo un fuerte dolor. Si crees, verás la gloria de Dios. No importa lo que te han dicho. Lázaro llevaba ya 4 días enterrado. Y Jesús le dijo a Marta, si crees, verás la gloria de Dios. El tiempo de los milagros no ha terminado. No importa lo que los médicos te han dicho. El médico de médicos, el Señor de señores, no ha dicho la última palabra. Aquí está Jesús. Oramos por esa migraña. Oramos por ese dolor de cabeza. Oramos, Señor, por ese dolor en ese oído. Pon tu mano, Jesús. Pon tu mano, Señor, en esa cervical. Pon tu mano, Señor, en esa tiroides. Pon tu mano, Señor, en esa columna. Siente el poder de Jesús en este momento. Oh, alabado seas, Jesús, porque estás sanando, cree. Oh, alabado seas, Señor, porque estás haciendo experimentar ese calor y ese fuego. No tengas miedo. El Señor te está tocando. El Señor está obrando en ti. Porque el tiempo de los milagros no ha terminado. Sigue pidiendo. Sigue creyendo. Oramos por ti, hermano, hermana. A quien los médicos le han dicho que tienes cáncer. Recuerda que las enfermedades han sido nominadas por los hombres. Yo sé en quién he puesto mi confianza. Y en este momento, si crees, verás la gloria de Dios. Pon tu mano, Señor, llagada en ese cáncer. Pon tu mano, Señor, en ese pecho. Pon tu mano, Señor, en ese vientre. Quema con tu poder. Pon tu mano, Señor, en esas células que están muertas. Señor, todo es posible para el que cree. Y el que hizo caminar al paralítico, y el que hizo ver al ciego y oír al sordo está aquí. Y hoy está obrando en ti. No vaciles. El tiempo de los milagros no ha terminado. Dios está obrando en ti, hermano, hermana. No te acostumbres a vivir con la enfermedad. Dios quiere sanarte en este momento. Y darás testimonio. Y te levantarás de esa cama. Y el Señor permitirá que lo alabes, que lo bendigas. Y muchos creerán por el testimonio que vas a dar. Pon tu mano, Señor, en esa pierna. Pon tu mano, Señor, en ese brazo. Comienza a moverlo, hermano, hermana. No tengas miedo. En fe, Dios está obrando en este momento. Pon tu mano, Señor, en esa gastritis, en esa colitis, en esa enfermedad que lleva años dominándote. Hoy es día de liberación. Hoy el Señor está rompiendo cadenas, pero créelo. Si crees, verás la gloria de Dios. Estamos delante de Jesús sacramentado. Y el Señor está obrando en ti. Siente ese calor. Siente ese fuego que te está envolviendo. Es el fuego del Espíritu Santo, bendito seas.

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El Señor es mi pastor y con Él nada me faltará. Él está en este lugar.